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4: Son las 3, las 2 en Canarias.
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5: Son las 4, las 3 en Canarias. 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
6: Son las 5, las 4 en Canarias.
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5: Son las 6, las 5 en Canarias. 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
5: Son las 7, las 6 en Canarias. 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
2: Muy buenos días, cafeteros, cafeteras, ¿qué tal estamos? Bueno, ya es lunes, el fin de semana que ha pasado volando, ¿a que sí? Si es que os lo dije yo, Os lo dije que el fin de semana iba a pasar volando y aquí estamos. Pues sí, un día más, ahora, y un día menos para coger las vacaciones. 6 de julio del 2026. Bueno, 6 de julio es hoy, no el día que vaya a coger las vacaciones. El día que las coja es el día 31. Eso. Pues eso, cafeteros, cafeteras. Daros las gracias por estar ahí, los buenos días. Gracias a las emisoras que comparten el programa. A través de la FM, del DAB, TDT, online, aplicaciones, web, microondas, hornos, aspiradoras, por todos los sitios. Las gracias a los que están viéndonos a través de las cámaras y que nos envían WhatsApp, claro. Gracias a nuestro canal de WhatsApp, a los seguidores. Y cómo no, gracias a nuestro grupo de WhatsApp, los Xavi Adictos, que por cierto, luego te cuento lo de este fin de semana, que ha sido, vamos, una chulada. Ha sido algo precioso, emocionante. Muy bonito, la verdad. Pues eso. Hola, cafeteros, cafeteras, que va siendo ya momento de ir arrancando, ¿eh? De ir arrancando esa primera horita. Y ya saltaba yo, ya iba a decir la segunda. No puede ser, ¿eh? Estoy pensando ya en las vacaciones. Las necesito como agua de mayo. Es que... Bueno, pues eso. Cafeteros, cafeteras, vamos ya arrancar esta primera hora. La primera hora, pues como siempre, suavecita y luego ya se verá, ¿eh? La segunda ya el cachondeo con la preguntita, el vuestro WhatsApp y todas las cosas. Pues hala, cafeteros, cafeteras, pasad, cogeros un café, poneros cómodos, que arrancamos. ¡Buenos días! ¡Hala! Que arrancamos con un temazo de los Bonnie M. Daddy Cool.

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1: Ahí está el primer café con Xavi. Continuamos con más música. Sí, me estaba pensando yo. Y anda que los cafeteros toda la semana esperando el fin de semana para que pase volando, como ha pasado volando, ¿eh? Claro, claro.

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1: Ahí está, el primer café con Xavi. Vámonos con Michael Jackson. Y con este tema, Don't Stop.

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1: Ahí está, el primer café con Xavi. Pues continuamos con más música. Vámonos con John Secada. Otro día más sin verte.

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1: Ahí está. El primer café con Xavi. Nos vamos ahora con la formación de Da Igual. Con este tema, Tatuado a Fuego.

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1: Podría ser, sí, perfectamente, pero claro, de lunes a viernes, de 7 a 11 de la mañana. El fin de semana, pues no está Xavi. Y por cierto, el 31 es nuestro último programa, ¿eh? Vamos con Laura Pausini con este tema, Yo canto.

0: está, yo canto, Laura Pausini.
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0: ¡Ay, la rutina, la rutina! ¡La rutina diaria! 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Ahí está, loca.

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1: El Primer Café con Xavi. Ahí está sonando Sangre del Mismo Latir, código XM.

0: el número 0711 con destino al programa El Primer Café con Xavi, que empiecen a venir con sus cafés bien cargados urgentemente por la puerta número 3. ¡Despegamos enseguida!
1: ¡Madre mía! ¡Ah, sí, sí que vamos a despegar enseguida! ¡Vamos! ¡Buah! ¡Enseguida! ¡Sí, sí, sí! ¡Con Sabrina!

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1: No hay que arriesgarse mucho, no, no. Si nos gusta algo y lo podemos conseguir así fácil, sin riesgo, pues mejor, como escuchar canciones. Temazos como este de Madonna, Like a Prayer.

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1: Que no nos falte nunca. El buen cachondeo, la alegría, esa felicidad y la buena compañía. Ahí está sonando Kimmy, Kimmy, Kimmy de ABBA.

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1: Continuamos con más canciones, más música, más ritmo. Ya nos queda poquito, para ir a esa desconexión publicitaria. Eso significa que la primera hora casi la terminamos. Ahí está sonando The Cranberries.

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1: Sí, sí, todo aquí, ¿eh? Todo en el primer café con Xavi. Todos los días de 7 a 11 de la mañana, de lunes a viernes. Así hasta el día 31 de julio, claro, de este mes, que será el último programa de la temporada. Ahí está Rosario con este...

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1: Ahí está, ya tenemos día. Sí, claro. Estáis chinchosos en el grupo de WhatsApp de Xaviaditos, que no sé, 31 de julio, no 31 de agosto. No. Bueno, nos vamos con Michael Zambello, con este Maniac. Yo creo que con esta canción ya nos vamos a la publi. O sea que voy a ir apagando las cámaras porque me voy a levantar, ya sabéis. Si me levanto con las cámaras en marcha... ¡Hasta luego! Nos vemos a las 8 en punto, ¿eh? Que pasaré lista. ¡Hasta luego!

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5: Son las 8, las 7 en Canarias. 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
1: Las 11 menos 5, ¿eh? O sea que ya estamos aquí, tenemos la pregunta, tenemos el WhatsApp preparado, tenemos las canciones, la sección de los peques, el tráfico, el tiempo, lo tenemos casi todo ya, ¿eh? O sea que vamos a empezar con una canción. Y después de la canción, ya sabéis, la sección de los peques, el tráfico, el tiempo, las efemérides con Caparrós. Después de las efemérides nos vamos con Martita, el Día Mundial, Día Internacional. Después de la pregunta, la que os hago cada día. Y después ya abrimos el WhatsApp, o sea que, cafeteros, cafeteras, va siendo momento ya de arrancar esta segunda hora del programa, que pasa volando. La primera ni nos hemos enterado, ¿eh? O sea que vamos a aprovechar esta, estas las que vienen. ¡Hala, venga, que arrancamos! Arrancamos con Sissy Cash. Apetecía escucharla, ¿eh? Strangers by Night.

nada, este sábado voy a estar por Sabadell, ¿eh? Sí. A ver si Ángeles acepta comerse en Frankfurt conmigo. 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
1: ¡Ay, la hora de los peques! Sí, ahora os toca a vosotros, peques, que estáis de vacaciones y aún os queda bastante para volver al colegio. Estarán contentos vuestros padres, ¿eh? Tendréis allí todo el mes de, todos los meses de verano en casa. ¡Uy, qué bien! ¡Que vais a disfrutar! Bueno, pues lo dicho, que no me olvide vosotros, ¿eh? Que aunque me vaya de vacaciones, que el 31 sea el último programa, yo, si queréis, os pongo cada día una cancioncilla, ¿eh? Sí, sí, sí. Ah, ¿que no sabíais que me iba de vacaciones? Pues sí. No pasa nada, ya os lo recuerdo yo. Hoy toca Torre Bruno. Ya sabes, más guapo que ninguno, 1,51 m. 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
0: A ver qué nos dicen los del tráfico. Hola, buenos días.
2: La información del tráfico, son las 7:30 de la mañana y hasta ahora precaución, ya que se complican las entradas a Madrid por la 1 en San Agustín de Guadalix, la 2 en Torrejón de Ardoz, a 4 Pinto y Butarque, la 42 en Parla, a 5 Alcorcón y la 6 en Majadahonda y Aravaca, ya Barcelona por la C58 Moncada, la 2 y B23 en San Joan Despí, la entrada a Valencia por la V31 en Silla, también en Málaga en la 7 en la Cala de Mijas, dirección Marbella, y especial precaución en los accesos a Sevilla, A49 Tomares, A66 en Camas y la entrada a la capital gaditana por la CA33 en el entorno de la Cortadura.
0: Toma ya el tráfico. Bueno, pues ya sabéis, ahora, que no cogéis el coche, el caravana, las recepciones y todas esas cosas. Y encima, encima que va a hacer calor, fíjate, a ver.
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0: A ver qué nos dicen hoy el tiempo. Buenos días.
3: Buenos días. Hoy lunes será un día muy caluroso y suben las temperaturas en prácticamente todo el país. Sí. Podríamos estar ante la segunda ola de calor de esta temporada. Se van a superar los 36-38 grados en gran parte de la península, Mallorca y Gran Canaria. Sí. Se pasarán de 40 grados en localidades de Extremadura, Toledo, Ciudad Real, interiores de Andalucía y de Galicia, zona nordeste y Valencia. El martes las temperaturas todavía serán más altas y de momento ya tenemos algunos avisos rojos por temperaturas muy altas, entre 42 y 44 grados en zonas de Lleida, de Zaragoza y en el litoral sur de Valencia. De momento mañana ambiente cálido y soleado con cielos despejados. Se esperan nubes de evolución en el centro de la península con algún chubasco o tormenta de forma aislada. En Canarias cielo poco nuboso, aunque bochorno con la entrada de calima. Suben las temperaturas especialmente en las islas orientales, Gran Canaria y Tenerife. Los termómetros bajarán entre el jueves y el miércoles. Es una información de AEMER.
0: ¡Madre mía! 42-44 ha dicho. ¡Uy, uy, uy! ¡Uy, qué calor vamos a pasar! Nada, venga. Uy, espero que se pase rápido.
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0: Caparrós, muy buenos días. ¿Cómo estás?
4: Buenos días, Martita.
0: Hola.
4: Buenos días, cafeteros.
0: Hola.
4: Buenos días, cafeteras.
0: Sí.
4: Buenos días, Xavi.
0: Sí. Hola.
4: Vamos, tiempo cena. Vamos con las efemérides. Hoy, 6 de julio, nace Frida Kahlo, artista mexicana, en 1907.
0: Sí.
4: En 1885, Pasteur inocula la primera vacuna al joven José Meister.
0: Anda.
4: Que había sido mordido 14 veces por un perro rabioso.
0: ¡Madre mía!
4: En 1808, José I Bonaparte, nombrado rey de España por su hermano un mes antes, promulga la Constitución de Bayona.
0: Sí.
4: Y por último, en 1782, nace María Luisa de España, reina de Etruria y duquesa de Luca. Hasta aquí efemérides, que tengan un feliz lunes y comienzo de semana.
0: Hola, hasta la duquesa de Luca, dicho, hasta luego, Luca. Uy, madre mía, es que esto no puede ser, ¿eh? Bueno, pues Caparrós, muchísimas gracias. Hola, ahora nos vamos con Martita. Venga, vamos a ver qué nos dice Martita.
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0: Martita, buenos días. Hola.
6: Muy buenos días, cafeteros, cafeteras, Xavi, Caparrós. Pues vamos a ver qué tenemos en días internacionales y mundiales. Hoy, 6 de julio del 2026, es el Día Mundial del Desarrollo Rural.
0: Sí.
6: Este os va a gustar a muchos.
0: A ver.
6: Porque hoy es el Día Internacional de los Beatles.
0: ¿Qué dices?
6: Es el Día Mundial de las zoonosis.
0: Ay,
6: y diréis,
0: ¿qué
6: es la zoonosis?
0: ¿Qué es?
6: Sobre todo Xavi, ¿verdad, Xavi?
0: Claro,
6: que me vas a preguntar.
0: Te voy a preguntar, claro.
6: Pues son enfermedades infecciosas transmisibles por animales vertebrados a los seres humanos.
0: ¿Onda?
6: Como la rabia.
0: Sí.
6: También se transmite por alimentaria.
0: ¿Ah?
6: Como la salmonelosis.
0: Sí.
6: Y tantas otras que, madre mía, que son difíciles de decir.
0: Dila,
6: y
0: dila,
6: si no,
0: dila.
6: Ya me parecería a Caparrós.
0: Dila, dila.
6: Y este es el día más bonito, porque es el día internacional que os robo a todos.
0: ¿De qué? A ver.
6: El beso robado.
0: ¡Oye, el
6: pues
0: beso
6: hasta aquí
0: robado!
6: Todo. Feliz lunes y feliz comienzo de semana. Por cierto,
0: ¿qué?
6: Mañana empiezan los Sanfermines.
0: Ah, sí.
6: Hasta mañana.
0: Hasta mañana.
7: Oye, oye, oye.
0: Martita, Caparrós, muchísimas gracias, ¿eh? Hola, venga, que voy con la pregunta.
7: Familia que nunca falla.
0: La pregunta es, a ver, si vais a pescar, por ejemplo, sardinas, y pescáis una sardinilla, vosotros cuando la cogéis, cuando la sacáis del agua, ¿qué hacéis? ¿Sacudís la sardinilla o la dejáis mojada? Venga, una pregunta. Bueno, pues acaso, ¿no? Ah, que estás prevenido. Ahora, venga, ¿tú sacudes la sardinilla o la dejas mojada cuando vas a pescar? 633-862-041. 633-862-041. Hola.
8: Sí, sí.
0: ¿Qué tal?
8: Claro, cafetera, trastornada. Vamos por el lunes.
0: ¿Qué tal?
8: Espero que hayáis tenido un buen fin de semana y que tengáis también un buen día de laboro.
0: Eso, eso.
8: Y cómo no, ¡corre plátano!
9: ¡Corre plátano!
0: ¡Corre plátano, Juanaco! Juanaco de Prigo de Córdoba. ¡Buenos días! ¡Un abrazote!
10: Buenos días, familia.
0: ¡Hola!
10: De locos maravillosos.
0: ¿Qué tal?
10: Buenos días, Xavi. Ángeles, un besazo. Muchísimas felicidades, que ayer fue el cumpleaños, aunque con retraso, de José, el marido de Goretti. Espero y deseo que lo pasaras maravillosamente bien. Bueno, chicos, muchísimas gracias por la acogida en el grupo de Xavi Adicto.
0: ¿Has visto,
10: Un besazo y un abrazo para todos.
0: Venga, Marisa. Ahora el Xavi Adicto oficial, Marisa, un besazo. 633-862-041. Vámonos con Ángeles. Sí, buenos días, soy Ángeles de Sabadell y mi hermana Carmen me envió el audio ya tarde, pero me dijo que te lo enviara el lunes. Yo obedezco. A ver, vamos a ver, Carmen, a ver el audio.
11: Hola, hermana.
0: Hola.
11: Pues mira, me ha gustado mucho los audios que me han mandado del Xavi.
0: ¡Anda!
11: Me han gustado mucho.
0: Sí.
11: Pero resulta que el día 5 nos vamos a un balneario de Murcia.
0: ¡Anda!
11: Y fíjate, entonces no puede ser. Pero ten por seguro que en esta ocasión no podemos ir.
0: A la próxima.
11: Pero en alguna ocasión iremos a ver al resultón, como dices tú. Y el día que lo conocimos, pues tanto a él como a su hermana, a su mujer y todos los que vinieron, pues nos gustó mucho y estuvimos muy bien ese ratito que estuvimos allí. Pero mándale este audio a Xavi y dile que, aunque él me dijo que le avisara cuando fuéramos ahí para no abrirnos la puerta,
0: claro,
11: pues le dices que a lo mejor en alguna ocasión nos vemos por allí, por Zaragoza.
0: No, pero contigo.
11: Claro.
0: Ay.
11: Y que me alegro mucho de que te lo pases tan bien con este grupo que has conocido, con Xavi y todos los que conoces.
0: Ole.
11: Que ya sé que lo tuyo es la radio y la música y me alegro mucho de que te lo pases tan bien.
0: Y nosotros,
11: Venga, un besito. Para ti, para el Xavi, para todos los que me oigan.
0: ¡Ay, ay!
11: Venga, hasta luego.
0: ¡Hasta luego! ¡Carmen, un besazo! Y es verdad, Ángeles. Por cierto, el sábado al mediodía estaré por allí, Voy a comer un Frankfurt.
12: Mi hermana no se entera.

0: me ha dicho que cuando vengas me traigas un libro para ella, ¿eh?
1: El sábado.
0: O sea que mira, fíjate, ¿eh? Ya te he vendido un libro. ¡Manda! Para mi hermana. Ala, es que, si ahí te dejo.
1: Ángeles, resultón. El sábado, Ángeles.
0: Está por tierras murcianas, en Balneario, pero se lo voy a grabar todo. Todo, todo se lo voy a grabar.
1: Sí,
0: hoy.
1: Pues escucha, que no se meta mucho tiempo del agua tu hermana, que sale con la piel arrugada, ¿eh? Ah, claro. A ver, y Ángeles me dice, y lo que quería era ir el sábado porque estaba Cristina y Candela. Mi hermana no se enteró bien, no se parece a mí, jaja. Bueno, pues para la próxima. Ángeles, para la próxima, venga, te pillas el hábito y te vienes.

0: 633-862-041. Tú eres de los que sacuden la sardinilla o la dejan mojada cuando la pescas, digo, ¿eh? No penséis mal, por favor.
1: Hola, buenos días.
0: Hola.
1: Aquí, ni Sara.
0: Ni Sarabel.
1: Ni Isabel.
0: Ni
1: Sarabel.
0: Ay, Sarabel.
1: De Zaragoza.
0: Sí.
1: Nada, quería empezar felicitando a José.
0: Sí.
1: A José de Goretti. José, ya sé que fue ayer tu cumpleaños, ya te felicitamos, pero hoy, ya que estamos en directo con este Ramonazo, pues
0: hola.
1: Nada, felicitarte, espero que pasases muy buen día, que lo disfrutases.
0: Sí.
1: Y que cumplas muchos más.
0: Claro, claro.
1: Que te sigas haciendo viejuno, que yo tengo la suerte de conocerte y de haberte visto por ahí de fiestuki. Pero hay muchos que te tienen que conocer. A ver si te dejas ver y nos vamos conociendo todos, toditos, todos. Venga, muchísimas felicidades y lo dicho, que sigas cumpliendo para más viejuno, ¿vale? Venga, besitos.
0: Besazos, Sarabel. La respuesta es Sarabel. Sarabel de Zaragoza.
2: Muy buenos días, cafeteros, cafeteras, trastornados, chavedictos, Xavi.
0: ¿Pero se puede poner este audio o no se puede poner? Pregunto,
2: ¿Cómo estamos? Venga, en primer lugar vamos a felicitar hoy a José, marido de Goretti, por muchos años más. Fue ayer. Le felicitemos, pero hay que hacerlo también por radio. Claro.
0: Claro.
2: Venga, le vas a poner una canción para él. ¿Cuál te pido? Pues no lo sé, es que cualquiera que pongas que te pidan los trastornados es buenísima. Ahora que la pongas tú,
0: no,
2: como
0: oye,
2: que no te voy a decir que la elijas tú, así.
0: ¿Entonces?
2: Que no sé, vamos ¿qué? A ponerle una de Amaral.
0: Amaral.
2: Venga, ¿por qué no?
0: Venga.
2: Hala, venga. Buen fin. Ay, digo, buen fin de semana, ¿no?
0: No.
2: Feliz.
0: No.
2: ¡Feliz lunes!
0: ¡Feliz lunes! Vaya tela, Mari de San Llorenzo de Sabana, un besazo. Vámonos con Canijo.
3: Ay.
0: ¿Qué pasa?
3: Tigres, leones,
0: sí,
3: todos
0: sí,
3: quieren
0: sí.
3: ser campeones.
0: Sí. Al turrón, la sardinilla.
3: Buenos días, cafetero, cafetera, trastornado, chavisadito y adicta.
0: ¿Qué tal?
3: El canijo de fiesta. Sí, señor, yo, sé moi.
0: Lulú, sé moi.
3: Xavi.
0: Sí.
3: Bien, ¿no?
0: Vente lado
3: que te vas de vacaciones.
0: Sí, el 31 último día.
3: ¿Es verdad eso?
0: Sí.
3: El 31, tío.
0: Sí.
3: No sabía yo nada. Venga.
0: Sí.
3: No pasa nada, venga.
0: No pasa nada, regalo.
3: Vamos por partes. Ay. Por Dios, Carmen, qué sueño tengo ya.
0: Ay.
3: Desde las 5 de la mañana en el volante.
0: ¿Desde qué hora?
3: A las 4 en pie.
0: Oy.
3: Vamos por partes, sí. Vamos a felicitar primero vamos a felicitar al marido de Goretti, que creo que es su cumpleaños. Nada. Pues muchas felicidades, que los pases bien, muchos regalitos y sopla la tarta con cuidado. No, que se cae la dentadura si sopla fuerte. Muchas felicidades para él. Y a la pregunta, Xavi, ¿sardinilla o no sardina?
0: ¿Sardina? Bueno, ¿pero la sacude o no?
3: Hay que sacudirla ahí bien.
0: ¿Sí? Venga, va. ¿Sacude la sardina?
3: Claro, Xavi.
0: Bueno, no sé.
3: No, se te repara. Está ahí toda mojada.
0: Ah.

0: este.
1: Ah, yo qué sé.
0: Eso que está resbaloso.
1: Claro,
0: se te resbala de las manos.
1: Claro, está.
0: Sardina. Hay
1: Baboso.
0: Que sacudirla.
1: Estábamos sí ya, sardinilla,
0: claro,
1: ¿no?
0: Sí.
1: Claro, claro.
0: Venga, vamos al tema.
1: A ver, al tema.
0: Pues me la has quitado. Hoy te iba a pedir a Chichica y me la has puesto para empezar el programa.
1: Pues te pongo el Chichico. ¿Eh?
0: Pues te pido, amén.
1: Amén.
0: Te iba a pedir Modestar King.
1: No, pues amén.
0: Pero ¿cómo hace tiempo que no te pido la de amén?
1: Venga, amén.
0: Pues amén. Te pido amén.
1: Venga.
0: Ya está.
1: ¡Hala! ¡Te pongo amén!
0: Pues nada. ¡Saludico!
1: ¡Venga!
0: Para todos cafeteros. Venga, a pasar feliz los niños que ya mismo estamos de vacaciones.
1: Eso, nosotros, hoy.
0: Venga.
1: Hoy, tú también.
0: ¡Corre plátano!
1: Venga, corre plátano.
2: ¿Alguien sabe de qué va el programa este nuevo?
1: Claro que sí, vale, todo un poco. ¡Canijo, un abrazo!
3: Buenos días, cafeteros, cafeteras, trastornados. ¿Qué tal va la mañana?
1: ¡Hola!
3: Por aquí bien. Hoy felicitamos a José Diez. Que cumpla muchos, muchos y que pase un gran día. Xavi, ponle una canción. No sé sus gustos, pero bueno, tú sabrás más o menos lo que le gusta a él. Así que un abrazo, José, y lo dicho. ¡Corre, plátano!
1: Ahí está, el ¡corre, plátano! A ver, a ver.
4: ¡Corre, plátano!
1: ¡Paula, desde Madrid! Un abrazote, un besazo. Vámonos con Jorge.
5: Muy buenos días, Xavi.
1: Buenos
5: Muy
1: días.
5: Buenos días, luneros, cafeteros, cafeteras.
1: Tal?
5: Muy buenos días, sabiadictas y sabiadictos varios.
1: Sí.
5: Que viene el lunes un poco modorro.
1: ¿Por qué?
5: De mal dormir del caloret.
1: Es verdad,
5: pero bueno, que se le va a hacer.
1: Es que...
5: Ay, madre. Oye,
1: ay.
5: Lo de la sardinilla.
1: Sí.
5: Tú no has ido mucho a pescar, ¿verdad, Xavi?
1: No, no, nada.
5: Ya te digo.
1: Nada, nada.
5: Tú, pescar en barril, creo yo.
1: No.
5: Porque cuando pescas una sardinilla,
1: ¿sí?
5: La sardinilla se sacude solita.
1: ¿Ah, sí? ¿Se sacude sola o qué? ¿En serio?
5: Bueno, pues a mí me pone sacudir la sardinilla.
1: Vale.
5: Lo que pasa es que ya te digo, que se mueve solita.
1: Bueno, que te la sacude.
5: Hasta que la desenganchas.
1: Que te la sacude, vaya. Vamos, te sacude la sardinilla.
5: Bueno. Ey, vamos a ver.
1: A ver.
5: Te voy a pedir un temita.
1: Ojo,
5: Ya lo tenía pensado de ayer, ¿eh?
1: Ah, ¿sí?
5: A ver si os gusta a todos.
1: A ver.
5: Es de Blondie y
1: Blondie.
5: Es Heart of Glass, que si no me equivoco significa corazón de cristal. Bueno, que tengamos muy buen lunes.
1: ¡Oh!
5: Y que, el calor, pues eso, no nos deje...
1: El calor te acompañe.
5: Ya me estaba liando.
1: Con la sardinilla
5: que el calor nos deje hacer nuestra vida feliz.
1: Eso.
5: Y que por lo menos no nos impida dormir la siesta. Eso es lo que yo quería decir. Una siesta gorda para compensar el haber dormido mal esta noche. Un abrazazo.
1: Un abrazote. Que este calor te seca la sardinilla, Jorge. Anda, te apunta ahí sacudirse la sardinilla. Un abrazote. Vámonos con Ana de Sabadell, Ana la Maquinera. Dice, buenos días, Xavi, buenos días a todos. Muchísimas felicidades a José de Burgos. Espero que pasen un gran día junto a los suyos. Besitos. Ana de Sabadell, Ana la Maquinera, un besazo. Y ahora nos vamos con Hugo. Hola, Hugo.
6: Chavitos, chavitas, trastornas, cafeteros, cafeteras. Bueno, feliz... Lunillo. Ya estamos comiendo
1: en
6: semana.
1: Ahí.
6: Bueno, vamos a ver, a la pregunta de hoy. Yo voto nulo. Mi madre.
7: Nulo, no me gustan las sardinas.
6: Vale, bien.
7: Y voy de pesca.
6: Bueno.
1: Si le gusta la sardina, le va de pesca.
6: Y vienen a las chicas de la Marcos, a mi padre y a Mauro que me están escuchando.
7: Y felicidades para José que falle su cumpleaños.
6: Ay, felicidades de la foto que
1: fue a ver
6: mis juegos. Ayer se cumplió. Bueno, pues...
7: Y
6: nada que...
7: España.
6: Sí, sí. Hoy...
7: Todos con la roja.
6: Yo voy a decir 2-1.
1: A ver.
6: Y de goles... No, Lamin Yamal y Orial Zabal. No es
1: ¡Hala!
6: Dios.
1: Sí.
6: Bueno. Shakira.
1: Shakira.
6: Increíble, del Mundial.
1: Sí.
6: Bueno, corre plátano.
1: Corre plátano. Venga, va. Ahí te ha puesto la de Shakira. Y esas felicidades para José de parte del Team Pucela. Un abrazote. Nos vamos con Ángel, Ángel de Córdoba. Hola.
4: Buenos días, Xavi, cafetero, cafetera, trastornado, trastornada. Venga, vamos a por el comienzo de semana.
1: Ole, ole.
4: Bueno, José, muchas felicidades. Que cumplas muchísimo más y toda la familia de Xavi Adicto te podamos felicitar.
1: Ole.
4: José, zaca el zaco, arzo, que se seque. Bueno, le dedica este pelotazo que te he enviado. Y ya está, que disfrutéis mucho el día, que la vida son 2 días.
1: Eso, eso. ¡Hala! ¡A disfrutar!
4: Y respecto a la preguntita, Xavi, si no me he enterado bien, porque aquí hay un ruido que no me entero muy bien.
1: Sí.
4: Sardinita sacudía.
1: Ahí, ahí. O sea, que te sacude la sardina, ¿no? La sardinilla. Vale, vale, pues te la apunto. Ángel de Córdoba. Un abrazote.
8: Buenos días, cafetera. Te había dicho de más criaturas con mucho sueño. Pues
1: hola.
8: Por aquí, hombre, a pescar ya no solemos ir. Ya hemos perdido la caña, ya la hemos soltado ya al río.
1: Deja,
8: ya la,
1: deja la, la caña, deja la caña.
8: Y bueno, escurrir, sacudirla, pues vale, venga, sí, apunta a sacudirla. Sacudirla. Para que así no se escurra de las manos.
1: Vale.
8: Venga, feliz lunes para todos.
1: Vaya, vaya, ¿eh?
8: Y felicitar hoy a José de Burgos. Ay, menos mal que estás lejos, si no me tienes que hacer un pastelillo de esos que tú haces, José. Venga, muchas felicidades, muchos besitos y abrazos desde el sur.
1: Sandra de Priego, un besazo.
9: Buenos días, trastornado. ¿Qué tal, Xavi? ¿Cómo estás?
1: Bueno, bien.
9: Mejor locutor de toda la radio, sí señor.
1: Hola, hola.
9: Vamos a empezar a hacerte la pelota, a ver si pones temita, que hoy no es para mí.
1: ¿Cuál quieres?
9: Bueno, venga, dime, ¿cuál quieres? José Antonio Díez. Espero que ayer cogieran la brocha gorda por ahí. Que cambiaran de pizza a la brocha gorda. Y que tú sacudieras la sardinilla, por supuesto. Venga, muchas felicidades, José. Oye, Xavi, por favor.
1: A ver.
9: Por favor, por mira favor. Que eres bueno.
1: Jo, a ver.
9: Que hoy estás con un brillo loco que no veas.
1: ¿A que sí?
9: Ponle una de Manolo García o de la última de la fila, que sé que le encantan.
1: Venga, te apunto a Sonic. Vale, muy bien. ¡Fontanero! ¡Un abrazo!
10: Buenos días, Xavi. Buenos días, cafeteras, cafeteros, Xavi, adictos, trastornados y demás creatividad que estáis por ahí. Pues en primer lugar, quería felicitar a José, que te mando un besazo, que espero que pasarás un día maravilloso, seguro que sí. Seguro que sí. Y nada, pues que lo he dicho, que muchas felicidades y que te mando un fortísimo abrazo y que a ver si prontico te lo puedo dar en persona. Y ya está. A la votación de hoy no voto. Me dan asco. La sardina.
1: ¿Qué dices?
10: Ese olor, qué asco, por favor. No
1: ¿qué
10: puedo
1: dices? Ganar.
10: Ese tacto.
1: ¿No te gusta la sardinilla?
10: No voto. Así que nada. Mi voto no cuenta. Y bueno, quería agradecerle a todos los que han estado preguntándome cada día por Candela, por su torneo, por sus compañeras, que ha sido un torneo durísimo, aquí hay un nivel increíble, pero lo han dado todo y han disfrutado muchísimo,
1: ole,
10: han ole. Aprendido muchísimo,
1: ole.
10: Y para ella ha sido una experiencia increíble. También quiero darle las gracias a todos los que os acercaste ya al pabellón a verme. ¡Jo! Qué sorpresa más bonita me habéis dado. Mira, me emociono y todo. Que os quiero un montón. Que, sois increíbles. Que espero poder volver a veros pronto.
1: Sí.
10: Y que de verdad que os llevo en mi corazón. Que os llevo en sí. Aunque la vida nos mantenga por otros caminos, os voy a llevar siempre en el corazón. De verdad. Muchas gracias por todo. Y bueno, no me voy a dejar atrás. A mi guía turística. A mi Sarabel. Vaya recorrido me está haciendo por aquí.
1: ¿Sí o qué?
10: Intensito, porque ayer nos pegamos una panza buenísima, pero
1: ¿sí o qué?
10: Genial. Sara, a ver, que te quiero, tía, que eres que eres de verdad increíble. Venga, ya sí, no me enrollo más. La canción que he pedido, Dejemos Huellas Bonitas, de Antoñito Molina, os la mando a todos vosotros porque habéis dejado una huella preciosa en mi vida.
1: ¡Ay, ay! Cristina, ¿qué recorrido está haciendo? O Sara, a ver, especifica, Cristina, pues fue un placer estar ahí compartiendo con vosotros el sábado, Hay gente sana, sí, es un poco trastornado, pero bueno, bien. Un besazo.
11: Vamos a empezar bien.
1: A ver.
11: El día.
1: A ver.
11: Muy buenos días, cafeteros, cafeteras, chavedictos, chavedictas. Buenos días, trastornados. Buenos días, Xavi.
1: Hola.
11: A ver, a tu pregunta.
1: ¿Sí? ¿Sacó de la sardinilla?
11: No me gustan las sardinas. No me gusta casi el pescado. No me gusta.
1: Sí, yo no digo que te la comas.
11: No me gusta. A mí me gusta la carne. Ay, carne. Sardinilla no.
1: ¿Sacude el solomillo?
11: Pues yo no sacudiría la sardinilla. ¡Qué asco! ¿No?
1: ¿Pero por qué?
11: La sardina al agua. O sea, pues a remojo, ¿no? Mejor. Pues esa es mi respuesta. A remojo sin saber a lo que te estás refiriendo, pero vamos.
1: La deja mojada, ¿no? La sardinilla.
11: ¿Qué iba a decir? Cristina, vete preparando que sales. ¡Hala!
1: ¡Hala!
11: Vamos, venga, arriba.
1: ¡Arriba!
11: A las 9, ¿eh? Acuérdate. Sí, 9 sí. En punto.
1: Oy.
11: Bueno, no lo sé si llego a las 9 en punto. Sí, sí, que soy puntual, va.
1: Oy.
11: Que me están reventando estas cordomañas.
1: ¿Sí? ¿Cordomañas?
11: Me están reventando.
1: ¿Sí o qué?
11: No sé yo. Vaya, si trabajo o me quedo lesionada aquí en mi cama. Madre y mía. Que trabajo por mi otro.
1: Oy,
11: un besote, me lo estoy pasando genial, que sepáis. Me lo pasé genial. Sois todos increíbles y simplemente daros un abrazo, un besazo y que sois geniales. Que me encanta tener esta familia de Xavi Adicta porque sí. Me subisteis la energía a tope.
1: ¡Ole!
11: No sabéis cuánto.
1: ¡Ole!
11: Ale, un besete, se os quiere.
1: Dale.
11: ¡Feliz lunes!
1: ¡Ale! ¡Venga! ¡Madre mía! ¡Está recorriendo todo Zaragoza! ¡Ala, camina! ¡Sarabel, besazo!
10: ¿Qué dice el Fonta? ¿Que a José le gusta el último de la fila o Manuel García?
12: No, ¿se le gusta el Fonta? No se la ponga.
1: Ya lo he pillado. El Fonta lo he pillado yo ya, hombre. ¡Ya lo he pillado! ¡Ala! Nos vamos con Eva María de Priego. Dice, buenos días, Xavi, cafeteros y cafeteras, trastornadillos, trastornadillas. De muchísimas felicidades para José de Burgos. Te pone una del último de la fila. Buen día para todos, besicos. Eva María. Besazo. A ver qué nos dice Minillo. Minillo dice, buenos días, cafeteros. Cafetera, Xavi, dice, yo la sacudo, la sardinilla. O sea, pones aquí que te sacude la sardinilla. Dice, ponte hoy agua. Anda, mira, pues la iba a poner hace un rato. Menos mal. A ver, Minillo, pongo aquí agua. Vale, esta está chula, ¿eh? Sí. Felicidades para el cumpleañero. Minillo, un abrazo. Mariajo, de Ciudad Real, dice, buenos días. Si te podías dedicar esta canción a la pieza de mi puzzle, venga, ponemos esa canción a la pieza de tu puzzle.

0: verdad, ¿eh? A ver, Maríajo me dice la pregunta. La pregunta es María José. Maríajo, de Ciudad Real, ¿a ti tú sacudes la sardinilla o la dejas mojada? Ojo, aclaro, ¿eh? Que sacudir la sardinilla lo puede hacer tanto el hombre como la mujer. Hay mujeres que van a pescar también, ¿eh? Y hombres, por supuesto. Es una pregunta unisex.
1: Oye, por cierto, Xavi, mira lo que te ha dicho Fonta, Fonta. ¿Qué te pasa?
0: ¿Algo busca?
1: Boing, boing. ¿Te gusta el canal Boing o qué?
0: El raca, raca.
1: Que tiene un brillo especial hoy el Xavi en los ojos, pero eso es porque bosteza mucho, entonces le brillan.
0: Claro.
1: De tanto bostezar.
0: Claro, claro.
1: ¿Qué
0: claro.
1: te pasa, Xavi?
0: Pero te ha dicho que ojo. Ah. Ah. Vámonos con Tuco, especialista en sardinillas en Valladolid.
2: Buenos días, Xavi.
0: Buenos días, Tuco.
2: Cafeteros, cafeteras, platanitos, platanitas, ¿qué tal?
0: Sí.
2: Mucho tiempo sin intervenir, no he podido. He tenido circunstancias que me lo han impedido, pero
0: no pasa nada.
2: Por aquí de vuelta. Que bueno, que eso, que no me entera muy bien de la pregunta.
0: ¿No?
2: Algo de sardinas he oído, pero.
0: Sardinilla.
2: Ni que decir tiene, Xavi. Que sabes de sobra que soy el rey del espeto de la sardina.
0: Bueno,
2: yo me la controlo, me la manejo la sardina, que no veas.
0: Sí,
2: no veas
0: sí.
2: cómo me la manejo.
0: Sí, sí, sí.
2: Que
0: sí.
2: bueno, que un buen día a todos, soportad el calor que viene, cerveza
0: sí.
2: fresquita
0: sí.
2: y sombra. Venga, chicos, un abrazo.
0: Vamos a ver, Tuco. ¿Te sacudes la sardinilla o la...? O digo, ay, perdón, te sacudiendo. Me ha fallado el subconsciente. ¿Sacudes la sardinilla o la dejas mojada? Si vas a pescar, me refiero. ¡Tuco, un abrazo! 633-862-041.
3: Charabel, le estaba haciendo la pelota para que le pusiera el último de la fila. Pero
0: vamos,
3: que no somos tontos. Y la Eva también la ha pedido.
0: Que no lo voy a poner.
3: Pero no es para el José, es para el Fonta.
0: No, que no lo voy a poner. No lo voy a poner. Vamos con Farru. Hola, Farru.
1: Que tiene un brillante.
4: Buenos días, Xavi. Buenos días, cafeteros, cafeteras, trastornados, trastornadas.
0: ¿Qué dice?
4: Yo me la sacudo bien y la seco, la sardinilla.
0: ¡Ole!
4: Soy muy maniático, no me gusta
0: ¡ole!
4: Que tenga ninguna gota. Venga, chao, hasta
0: ¡ay,
4: luego.
0: Cómo tiene que ser! Hombre, que deja la sardilla ahí mojada y luego se huele a pescado que lo vea. ¡Ole! Farru, yo te apoyo. ¡Un abrazo!
5: Buenos días, cafetero, cafetera, Xavi, trastornado, trastornadilla.
0: ¡Carlos!
5: Lo primero, felicita a José. ¿Qué decirte? Que si no lo fuéramos encontrado, era para haberlo buscado. Es una buena gente y yo lo quiero. Bueno, nosotros lo queremos una jarta, tanto a él como a Goretti. Venga, José, un abrazo fuerte. Me uno a Fontanero y dedícale algo de lo último de la fila. Y a la preguntilla de hoy tuya, yo qué sé. La sardinilla, yo es que de pesca cada vez que he ido me quedo dormido, no te puedo opinar, pero en fin, habrá que sarbuirla y me es que esté humedecida, no lo sé. Yo
0: seca,
5: pesqué, que
0: seca, seca, seca.
5: Sardinilla seca. Húmeda.
0: O sea, ¿tú la dejas mojada? Bueno, pues te pongo aquí, sardinilla mojada, ¿no? Te la sacude, la dejas mojada. La sacude, la sacude. Uy, que ya me estoy liando. ¡Carlos, de Priego! Un abrazote. Madre mía, me está liando ya, ¿eh? El Jorge que dice. A ver, Grillo. Luke, el Grillo. Hoy sí, buenos días. Hoy sí, ¿eh? Hoy es amanecer en Priego.
6: Buenos días, Xavi, cafeteros, cafeteras, chayaditos, locurianos, todos.
0: Toditos,
6: ¿qué tal? Vamos por otra semanita, ¿no?
0: Venga, vamos.
6: Bueno, pues felicitar a José por su cumpleaños, que fue ayer, pero que lo felicito por aquí hoy. Que te estamos esperando en Priego para ponernos una tenderita a la brasa con un poquito de alioli, como a ti te gusta, ¿vale? Ahora te mando un temazo para que se lo dediques.
0: Venga.
6: Creo que era No Estrés.
0: No Estrés,
6: ¿no? De Lauren Wolf o algo así. Ahora te lo mando.
0: Venga, va.
6: Venga, un abrazo.
0: La apunto. La apunto, Lauren Wolf.
7: Mari, entonces, ¿qué es lo que le gusta a José? A ver. Y Sarabel, le estoy haciendo la pelota para que le ponga una canción a José.
0: Bueno, te voy a poner a ti, ¿eh?
8: el cumpleaños de José. Joselito, felicidades, hombre, que lo pases bien en tu día. Que lo paséis genial, que vosotros nos hace falta eso, porque siempre lo pasáis estupendamente bien y yo me alegro. ¡Hala, un besote a los dos!
0: ¡Ahí está, Farru! ¡Un abrazo!
9: ¡Xavi! Dale un medicamento, lo que sea, que se gripa a Farru.
0: La verdad, lo has escuchado, ¿no? Hay que lubricarlo a Farru. Sí, para que se pega ahí un gripazo, que luego lo vea, ¿eh? Hay que rectificar. It's a sin, Pecho Boys.
9: Sacúdete la sardinita. Sacúdete la sardinita.
0: ¡Ay!
9: Te la coge con la mano, te la resbalas y te quitas la gotita.
0: ¡Ay! ¿Pero qué canción es? ¿Pero qué canción?

0: estáis cantarines, ¿eh? Me da miedo a mí cuando cantáis así.
1: No me moleste mosquito.
0: Me da miedo, ¿eh?
1: No me moleste mosquito.
2: Vamos a ver, Fonta, está claro. A José le gusta el último de la fila.
1: No me moleste mosquito.
0: Claro, claro, claro. Mira, mira,
1: no
0: mira.
1: No me moleste mosquito.
0: Mira, mira, mira, mira.
1: No me molesta.
3: Di que si rompemotos, que estoy malico, me tienes que dar algo.
0: Pero que rompemotos, ha sido Ángel de Córdoba. Rompemotos, está fatal. Hoy Farro está fatal, ¿eh? Está fatal. A ver, Maríajo dice, voto sacudir y secar la sardina.
1: No me molesta.
0: Apuntamos por aquí, que Maríajo sacude y seca la sardina.
1: No mosquito.
0: Que luego huele a sardina, eso no veas, ¿eh?
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0: 633-862-041. Que por cierto, el día 31 es el último programa, ¿eh? ¿Qué hacemos? Que nos vamos de vacaciones. ¡Ay, qué ilusión!
4: ¡Qué fuerte! No me moleste mosquito.
0: ¡Ay!
4: Ana Suárez.
0: ¿Qué te picó?
4: No me moleste mosquito. Qué bueno fue. ¿Pero a quién le picó el mosquito? A mí.
0: ¿A
4: mira,
0: ti?
4: Aún tengo el aguijón aquí.
0: ¡Ay, ay, ay, ay!
4: Joder,
0: ay,
4: me
0: ay,
4: chupó
0: ay,
4: la sangre entera.
0: ¿El
4: me
0: qué?
4: Chupó ahí, me reventó la vena.
0: Se llevó todo el juju. Se llevó todo el juju, ¿eh? Vaya tela, vaya tela. La canción del mosquito que tengo en la cabeza y me comen. ¿Qué no puede ser esto, eh?
5: Buenos días, estos tornados. Buenos días, Xavi. En primer lugar, felicitar a José. José, que cumplan muchos más, ya que fue tu cumpleaños ayer. Pero bueno, te felicitamos hoy de parte de todos los chaviadictos, que cumplan muchos más. ¡Guapo! Y a cuestión de la votación, yo voto sacudir la sardinilla. No me gusta verla mojada.
0: ¿No?
5: Yo sacudir la sardinilla.
0: ¿Sí? ¡Onda, oh, no, mira a Mari, eh! ¡Mari de Sabadell, un besazo! ¡Vaya tela!
1: No me moleste mosquito.
0: Dice, Mari, dice no leer. ¿Tienes
1: no me moleste mosquito?
0: Sí, claro, sí, la tengo, claro, te la paso. Vale, Mari, sí. ¡Hala! ¡Ay, madre mía, de verdad, eh! Paco el Gorrión dice los buenos días, joven. Buenos días, cafeteros. Felicidades a José. A disfrutar. La preguntita de hoy, apunta a sacudir la sardinilla. Sí, pero cuidado, que más de tres sacudidas en la sardinilla se considera otra cosa. Ya. Estás tú para sacudir muchas sardinas, ¿eh? Estate ahí quieto ya, ¿eh, Gorrión? Venga, un abrazo, Gorrión.
6: No me moleste mosquito.
0: ¡Ay!
6: No me moleste mosquito.
0: ¡Ay, el mosquito! ¡Ay, el mosquito! Claro, os ponéis ahí, entonces eso ahí jujo para afuera y viene el mosquito y os pica, claro. Es que es normal que pase esas cosas.
3: Ay, perdón, entonces Ángel de Córdoba ha sido, ¿no?
0: Que no, que ha sido el rompemotos.
7: No me moleste mosquito.
0: Ay, el mosquito.
8: Buenos días, cafetero. Buenos días, cafetera. Xavi.
0: Hola.
8: Bueno, pues nada, lo primero, felicitar a José. Amigo, muchos besos. Espero que te lo hayas pasado genial con Goretti y los amigos. Bueno, muchos besos, muchos abrazos y nada, que los quiero mucho. Venga, Gore, te quiero.
7: Guayas, guayas.
0: Ana de Zaragoza, un besazo. Por aquí, Ángeles de Sabadell. Hola, Ángeles.
9: Hola, Xavi, buenos días.
0: Hola.
9: Buenos días, Xavi, chaviadictos, trastornados.
0: Hola.
9: Y para todo el que está escuchando.
0: Eso.
9: Buenos días, feliz día. Feliz día, Marisa. Un besazo, guapa. Encantada de que estés en el grupo. Mira el Farru. Hola,
0: anda.
9: Farru.
0: Mírala. Atenta,
9: hola, Farru, ¿cómo estás? Mira qué garganta tienes. No te cuidas. Cuídate la garganta, Farru.
0: ¿Qué se habrá comido?
9: Ya me he despistado. Escuchaba a Farru y ya me he despistado.
0: Claro.
9: Ah, no, sí, tenía que felicitar a José, el marido de Goretti. Ya te felicitemos ayer, pero te vuelvo a felicitar hoy y a desearte pues todo lo mejor. Que seas muy feliz con tu bonita y querida familia y que todo te vaya súper bien en tu cumpleaños y todos los días de tu vida. Venga, te deseo todo lo mejor. Y mira, tú no vas a ser menos que los otros chaviadictos. Te voy voy a dedicar la canción de las bragas de agujeritos, ¿vale, José?
0: Ahí la apunto.
9: Venga, para ti. A la preguntita, Xavi, vaya preguntita. Yo no he ido nunca a pescar.
0: ¿Ah? ¿Pero cómo te gusta la sardinilla?
9: Que puedo, pero no voy a pescar. A ver. Yo no voy a pescar.
0: ¿La sardinilla?
9: Pero bueno, vamos a poner que mejor que se sacuda, ¿no?
0: Sí.
9: Supongo que será mejor que se sacuda.
0: Ah, no
9: pero
0: sé.
9: No demasiado, ¿eh? Tampoco.
0: No.
9: Venga, ya está, apunta lo que quiera.
0: No, pues ya está. Que...
9: Bueno, feliz día para todos.
0: Que apunto que tú sacudí la sardinilla, pero mucho no, que si no se marea. Venga, no.
8: Pues yo la votación de hoy, la sardinilla, sacudir la sardinilla, no sé, yo no tengo sardinilla, pues no sé, no la sacudo, no, ¿vale? ni me gusta la sardinilla, me gusta que me la pongan, la sardinilla ya, ¡oh! Ya sacudida, sí.
0: Pero, escucha.
8: Besos, chao.
0: Pero hombre, entonces te pongo a sacudir la sardinilla, que te gusta sacudida, ¿no la sardinilla? Madre mía, pero que os estáis liando.
10: ¿Desde cuando los mosquitos tienen aguijón? A ver, Félix Rodríguez de la Fuente.
0: ¿Qué?
10: Confirma si los mosquitos tienen aguijón.
0: Vamos a ver. A ver, los mosquitos... Escúchame, vamos a ver, Fontanero. En la viña del señor hay tantos machos como tantas hembras. Mosquitos sí, no tiene... Mijón, quiera llamarlo. Era un mosquito macho que se acercó por su presa. La intentó cortejar, pero ella se resistía con un cubito de hielo. Hasta que se distrajo mirando al fondo de la plaza, cómo los niños se columpiaban y se caía, se pegaba la hostia del suelo, claro. Y entonces, cuando aprovechó el mosquito y le hizo raca, raca, en todo el brazo. Y luego ella decía: ¡hoy! Tengo el brazo pegajoso. Claro, el mosquito macho se fue corriendo. No quería responsabilidades. ¡Hala! Pues ya está, Fontanero, quedó claro, ¿no? Anda. En de luego. ¡Oh! ¿Qué era el mosquito macho, Fontanero?
5: Buenos días, Xavi. Buenos días,
0: hola,
5: cafetero,
0: José.
5: Cafetera.
0: ¿Qué tal?
5: Venga, buen comienzo de semana. Y a ti, Xavi, venga, ya van corriendo los 10, te queda poco.
0: Uy, si queda.
5: Un besazo
0: queda.
5: Para todos.
0: Sí, gracias.
5: Y ponme una canción.
0: Una chula.
5: Venga.
0: Oye, a poner
5: feliz semana.
0: Igualmente.
5: Hasta luego.
0: José, besazo. José de Cienza. Ya, Fontanero, te ha quedado claro, ¿no? Si no, te lo explico otra vez. A ver, Gorrión, dice, apunta pájaros de barro de Manolo García. Oye, tampoco me saturéis hoy con Manolo García, ¿eh? Venga, va, te voy a poner aquí, que luego al final voy a poner lo que yo quiera, pero bueno. A ver, Gorrión. Pájaros de barro. Muñeco de barro, eso va a poner.
11: Ay, el mosquito.
0: Ay,
11: el mosquito, menos mal que un mosquito, Sarabé. Menos mal que un mosquito.
0: Madre mía.
11: Están las potrancas de priego, pero están aquí Sarabé y Ana, que oye, que pueden crear un great hit con esa canción del mosquito, ¿eh?
0: Sí.
11: ¿Algún vídeo había de ellas dos cantando allí en modo sospechosamente misterioso?
0: ¿En serio? ¡Uy! Eso hay que verlo, ¿eh?
3: Ángeles, ni me cuido ni nadie me cuida, o sea que ya está. Ya se pondrá bien esto solo.
0: No te preocupes. Que si el día 7 no te has curado, ya te curarán ya. Ahí el mosquito. A ver, Sandra.
12: Felicidades para Goretti, que hoy es su día. Santa por un día.
0: Anda.
13: Hola, chaviadista, trastornado. Vamos a trabajar, que nos vamos por Borne. Hola, Chavi.
0: Hola, Rami.
13: Primero, felicitar a José. Segundo, sacudí la sardinita.
0: Sí.
13: Y tercero, que ya mismo estás de vacaciones. ¿Dónde vas, Pedro?
0: Ya mismo me... ¡Oh, no lo voy a decir!
13: ¿A la playa?
0: No.
13: Cuidado,
0: no,
13: a ver
0: no.
13: Si se van a confundir con una boya.
0: Oye.
13: Y la canción que te voy a pedir hoy es de Anthony Zeta. Se llama Chayanne.
0: Chayanne, ¿no? Tengo que ir con una Z, hay con una boya. Ah, sí, vale. ¿Será el tío Ramonazo, como me ha dicho? Ah, abrazo.
4: Joder, Xavi, macho.
0: ¿Qué?
4: A eso sí, mosquito macho. Qué marrano que eres. Ay, perdón. Hoy marrano. ¿Cómo me llamaron a mí?
0: ¡Oh!
4: Xavi, que no me acuerdo.
0: ¡Puerca! Te llamaron puerca.
4: ¿Quién fue? Cristina fue.
0: No.
4: En el coche, ¿te acuerdas?
0: Hijo,
4: de vuelta. Voy.
0: Es verdad, ¿eh?
4: Creo que me llamó la Cristina. Pero sí, que me comió el brazo entero.
0: Sí.
4: Me comió el brazo entero el mosquito ese.
0: Dejó todo el jugo allí.
4: Sí, se me inflamó y todo.
0: ¡Ay! Y el mosquito.
4: Pero bueno,
0: y el mosquito
4: no pasa
0: también.
4: Nada.
0: Ah, no.
4: Cuidado, no os pique uno de esos. Que como se escueza, me va a reír yo también.
0: Sí, ¿no?
4: Qué asco, Xavi, qué asco.
0: ¿Por qué?
4: Es que me dices unas cosas. Que si me afecta al cerebro, que si no sé qué, que
0: yo
4: si
0: no.
4: Me ha dejado ahí. Yo qué sé, mosquí, espermatozoides por ahí, por el brazo. ¡Qué asco!
0: No he dicho eso, ¿eh? No.
4: Sí, hay un vídeo audio, porque vídeo no se veía absolutamente nada. Pero sale Xavi diciendo al final, no sé qué, era verde. Tú sí que estás verde, Xavi, por Dios.
0: ¿Pero qué dices?
4: La mente ahí pensando en que el mosquito me ha dejado yo que sé el que dentro del brazo.
0: ¡Hombre, hoy
4: qué
0: dentro!
4: ¡Qué asco!
0: ¡Hoy dentro del brazo! ¡Sí! Vaya, ¿eh? A ver, 52 minutos que pasan ya de las 8 de la mañana, ¿eh? Una horita menos en Canarias.
14: Buenos días, Xavi, cafetera, sabiedito. Buenos días para todos.
0: Hola, Carmen.
14: A tu pregunta de hoy,
0: ¿eh?
14: Pues yo no pesco. Y como no pesco, pues cada uno la sardina, cada uno que sacuda la suya.
0: ¿Qué dices?
14: Ahora te pido una canción, gracias.
0: Pero, la que sacudí la sardinilla, ¿no?
14: También quería felicitar a José, el marido de Goretti, que espero que allá estuviera un bonito día de cumpleaños y lo pasará muy bien. Ponte una del último de la fila, que ya se me ocurrió a mí esa. Esa es la que quiero, una del último de la fila.
0: Una última fila, ya apunta ahí, pero ya verás, todo al final lo va a pasar.
15: Bueno, Carlos, pues espero que te mejores pronto y cuídate mucho. Si no hay nadie que te pueda cuidar mejor que tú, Parru.
0: ¡Ay!
15: Y a chupar lo que te dije.
0: ¡Ay!
15: Ya sabes que te di una receta para chupar.
0: ¡Ay!
15: Venga, cuídate.
0: ¡Ay!
15: Cristina. Cristina de Priego, me alegro muchísimo.
0: ¡Ay!
15: De que te lo hayas pasado tan bien, de que haya llevado tantas sorpresas como ha llevado. Por ti y por Candela, me alegro muchísimo. Bueno, a mí la verdad es que me hubiera encantado ir, porque lo he intentado por varios sitios, pero no he podido ir.
0: Lo he intentado por
15: pero
0: varios
15: bueno,
0: sitios.
15: Pero bueno, ya vi que tampoco había mucho empeño en que fuera por parte del resultón. Pero la verdad es que no he ido porque no he podido, ¿eh? Si no hubiera estado ahí.
0: Ya.
15: Y me hubiera encantado saludarte,
0: claro,
15: y abrazarte,
0: claro.
15: Y conocerte.
0: Claro,
15: tanto
0: claro.
15: A ti como a Candela y a los demás chaviadictos que no conozco, por supuesto.
0: Claro.
15: Venga, me alegro mucho.
0: ¡Cuelga!
15: Por ti. Te lo mereces todo, Cristina.
0: ¡Cuelga!
15: Eres un amor. Un besazo.
0: ¡Cuelga!
15: En
0: madre
15: la mejilla. Para ti y para Candela.
0: Eso. ¡Cuelga! Que os dejo esto,
16: pues
0: vamos a la publi. Ahora venimos.
16: Buenos días, Xavi, chavitos, cafeteros. A por la semana.
0: Amparo Burjasó, un besazo. Ahora sí, que nos vamos. Ahí está la madre del topo, que va a ir el día 7.
17: Y mientras
18: sean mosquitos y no moscones.
0: Ay, eso.
18: No pasa nada.
0: Eso, ahora sí, que se había salido mal el audio, venga.

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4: Son las 9, las 8 en Canarias. 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
2: Ahí está, el primer café con Xavi. La pregunta de hoy, que es muy simple, ¿tú sacudes la sardinilla o la dejas mojada? Cuando vas a pescar y la sacas del agua, por ejemplo. Es que estáis muy mal pensados, me estáis diciendo aquí que soy hoy viejo verde y esas cosas, que no. En fin, bueno, 633-862-041. A ver, José de Cieza nos dice la pregunta, yo las sardinillas. Las sardinillas que las sacuden, ¿no? La sardinilla. Venga, te voy a apuntar aquí José de Cieza, que la sacude. Felicidades a José, que pases un día genial. Y la canción se la dedico. Venga, pues se la dedicamos. A ver, Luque, el fontanero, ¿qué dice?
3: Hoy es el día de Coretti. Bueno, felicidades, Coretti. José, huye. Huye, que tu día tiene una edad para dos días seguidos de golpetazo, ¿eh? Huye, por favor. Felicidades, Coretti.
2: Nos vamos con Rosa de Santander. Dice, hola Xavi, y también quería felicitar a José, que espero que se lo haya pasado muy bien ayer. Y pone la canción de las tuyas. Un beso para todos, corre plátano.

0: Vaya tela con el mosquito. Vaya tela con el mosquito.
1: ¿Tú te crees,
0: mosquito? Ahí se os vaya a quedar preñado el mosquito.
1: Hoy sí. Hoy sí.
0: Loco. Por Dios, Carmen.
1: Hoy sí, madre mía. What is love? El mosquito para allí. Hombre, deja el mosquito tranquilo, hombre. ¿Qué culpa tendrá el mosquito, eh?

0: Valencia con Neus Mami. ¡Hola, Neus!
1: Buenos días, Xavi. Buenos días, cafeteros y cafeteras. Buenos días, Xavi Adictos. Bueno, primero que nada, felicitar a José, aunque lo felicitamos ayer, pero bueno, por su cumple, pues nada. José, espero que hayas pasado un buen día y que hayas tenido muchos regalitos.
0: Ay, ay.
1: Y ante la pregunta de las sardinillas o la sardina mojada, pues yo las sardinillas, porque a mí me gustan mucho comérmelas, me encantan. Así que las sardinillas.
0: Sacudirlas, digo yo.
1: Y nada, chicos, bueno, que paséis muy buen día, que ya hace mucho calor.
0: Sí.
1: Y disfrutar del lunes
0: es
1: y
0: verdad.
1: Del principio de inicio de semana.
0: Es verdad.
1: Así
0: es verdad.
1: Que nada. Y Sarabel, que tienes la misma voz en persona que hablando por teléfono, ¿eh? Cada vez que te escucho sé que eres tú, aunque no digan tu nombre. Bueno, un besito grande para todos. Desde Manises, Valencia, ay, Neus, ay. Mami, un beso grande.
0: ¡Besazo!
1: Ay, perdón, Xavi. Le pones una canción a José en especial y es dedicada para todos también. Vale, un beso.
0: ¡Neus, mami! Pasa que a Sarabella cambia un poco la voz por la picadura del mosquito, ¿eh? Sí. ¡Neus, mami, un besazo!
2: Xavi, yo sabía que me ibas a decir cuelga, cuelga y estaba nerviosa, se me ha ido el dedo.
0: Sí.
2: Pero eso que te quería decir, que si vas a venir el sábado al Pepe,
0: sí.
2: Pues que te coma el frambu con la Mari.
0: No.
2: Yo le doy el recado y los dineros del libro de mi hermana y ale.
0: Pero,
2: te ves con ella y te come el frambu con ella.
0: Pero,
2: o si viene algún chaviadicto, no sé si vendrá alguno.
0: Hombre, si yo quería comer
2: en fin,
0: frambu,
2: bueno, pues, ale, que vaya bien.
0: Pero.
2: Que os vaya bonito.
0: Pero vamos a ver, yo me voy a comer el frambu contigo. Uy, uy, uy, uy.
3: Hola, hola, hola, muy
0: hola,
3: buenos días.
0: Sara.
3: Por aquí, Sara.
0: ¿Qué tal?
3: En Comarruga, que
0: ¡oba!
3: Se te arruga.
0: Madre mía.
3: Feliz lunes para todos. ¿Cómo estamos? ¿Sueño?
0: ¡Sí! Buah, mucho sueño.
3: ¿Qué tal, Xavi?
0: Buah, fatal.
3: A ver, vamos por pasos.
0: A
3: felicitar
0: ver.
3: A José,
0: sí.
3: Que fue ayer su cumple, pero
0: sí.
3: Bueno, vuélvelo a celebrar hoy,
0: sí.
3: José.
0: Eso.
3: Muchas felicidades.
0: Claro.
3: Después, agradecer este fin de, sobre todo a mi Carly News, que,
0: sí.
3: Bueno, con él al fin del mundo, con nuestras locuras.
0: Sí.
3: Y muchas gracias a ese team mañico cordobés.
0: ¡Ole!
3: Que, bueno. Estuvo muy bien conoceros, gracias Potrillos por la fruta y gracias a todos por este sábado intenso de risas, cachondeo, picaduras de mosquitos, caída de los niños. Ah, y si Diego, que ayer me envió un WhatsApp, está loco por repetir, Ali, dile que lo intentamos el mes que viene, ¿ok?
0: Venga, va.
3: Pues muchas gracias a todos. Ay, a tu pregunta. Yo qué sé, Xavi, sardinillas. A mí me gusta comerme las sardinas.
0: Ya, ya.
3: Ahí a la plancha o a la brasa o mojada o sacudir, pues habrá que sacudir, ¿no? La
0: pues
3: sardinilla.
0: Venga, te pongo.
3: Hala, hasta luego.
0: Te pongo ahí, hasta luego. Te pongo ahí a sacudir la sardinilla, ¿eh? Anda, anda, anda. Sara de Saraday. Hoy una sorpresa genial. Fue. Hay que repetirlo, venga, hay que repetirlo, ¿sí? 633-862-041. Ay, madre mía, de verdad, estamos con el cachondeo, la sardinilla, no sardinilla. Si es que esto no puede ser, ¿eh?
4: Besa, Neus. Papá, un besazo desde Zaragoza. Que tengo la misma voz, ¿a que sí?
0: No.
4: Yo no sé si me lo dicen a veces para picar o no sé.
0: No.
4: Pero yo creo que mi voz es mi voz.
0: No.
4: Parece igual, ¿no? Es igual.
0: No.
4: Por aquí, por la radio que en
0: no.
4: Persona.
0: No, no, no, no.
4: Este Xavi, lo que quiere es que le pique el mosquito a él para que
0: no.
4: Le cambie esa voz.
0: No, no, no,
4: y sea
0: no, no.
4: Así de bonita como la mía.
0: No, no, no, no, no, no, no, no. No, no, no, no, no. Oye, ahí está el Flying Free. Oye, ¿qué pasa con el Flying Free? Se ha colado, ¿eh? El día 7 de agosto. Sí, sí, el 7 de agosto el Flying Free. No lo voy a poner. No.

0: vas a poner porque te lo ponen antes de que tú lo pongas.
1: Seguramente. Seguramente que habrá algo. Alguien que lo ponga antes, seguro. Bueno.
2: ¡Mamá, la croqueta!
3: ¡La croqueta!
1: ¡La croqueta!
4: Xavi, me pone Frarichi.
1: ¡Hombre! ¡Hombre!
5: Por cierto. Felicidades a los compañeros.
1: Eso es felicidades.
5: Hola. Soy José y qué mal cumpleaños.
1: Cumpleaños solamente José.
6: Ángeles, sin ti no es otra cosa. Tú tienes que estar allí con el Xavi para comer el Frankfurt. Si yo quieres que te dé un recado para él, se lo daré.
1: No.
6: Pero sin ti no es lo mismo, ¿eh? Tienes que estar tú para poder comer el Frankfurt y
1: está.
6: La alegría de que estés tú.
1: ¡Hombre, claro!
6: Y qué casualidad. ¿Qué? Que no, tu hermana no te pudiera llevar a Zaragoza. Con la ilusión que te hacía a ti de ir a Zaragoza y a conocer a los chaveadictos.
1: ¡Oy!
6: Xavi, ¿qué? Me parece que a ti no te hacía mucha ilusión de que fuera de Ángeles, ¿no?
1: Hombre, a mí sí.
6: Porque siempre estás... No. Es que sí, no te gusta que vaya de Ángeles.
1: Sí.
6: Con la alegría que ella transmite.
1: No, oiga, no. Mira, ya está, ya se acabó la canción. Ya se acabó la canción, se pone a hablar Mari, que no para, se pone ahí a hablar y a hablar. Y que Mari, es que había puesto la canción entera y va, Mari, no envía un audio. Ay, Mari. Por cierto, libros. Quedan todavía unos cuantos, ¿eh? Del segundo pedido que se hizo, quedan unos cuantos. No te quedes sin tu pack. Los chaviaditos del sábado se llevaron los suyos, ¿eh? Tienes el pack sencillo y luego el pack con la taza. O sea que no te quedes sin él, ¿eh?

0: Xavi, el día que subas Sabadell te podrías acercar, ¿no? Y nos comemos el Frankfurt ese o el perrito, lo, la salchicha esa, lo que sea.
1: Me lo pienso, pero cada uno es suyo, ¿eh? Me lo pienso, pero yo... ¡Uy, uy!
0: Que para comernos la salchicha no hace falta, bebé.
1: Vaya, vaya. Vaya, vaya, vaya, vaya, vaya.
2: Xavi, entre la preguntita esta que no tiene doble sentido
1: no.
2: Y ahora el flamenquín,
1: ¿sí?
2: Estás malo, tienes fiebre, te encuentras bien.
1: Algo, algo está pasando, igual estoy pillando algo, ¿eh? No sé yo, ¿eh? No sé yo, ¿eh?

0: ¿De qué celebras hoy? De mucho lo has dejado. Pues mira, Fontanero, te iba a decir lo que iba a celebrar hoy. Pero lo diré al final. Luego al final os diré lo que estoy celebrando.
1: Buenos días, chiquito.
0: ¡Hombre, Miguel!
1: De Priego de Córdoba. Muchas felicidades a José, el marido de Goretti, que se entera por ahí que es el cumpleaños. Bueno, pues ya está. Que el 17, no me va por aquí, ¿no? Por Priego, ¿no? ¿Qué hay, Priego? El 7. ¿Me he enterado?
0: No, ¿hay algo? ¿No te he enterado lo que hay? Ya, luego te cuento, Miguel, pero no digas nada, ¿eh? A ver, dice por aquí. A ver, Ángel, que ha enviado por aquí. Ven, paga que te voy a apañar. ¡Hombre! Ángel, está chulo, ¿eh? Dice por aquí, dice, la madurez de algunas personas es increíble. No, hay algunas que no tienen todo de frente. Hay algunas que no. Buenos días, Xavi. Pon una canción a José, al cumpleañero que fue ayer. Vicent, un abrazo. 633-862-041. La pregunta, ¿sacudes la sardinilla o la dejas mojada cuando vas a pescar, eh? Cuando vas

Charles desde Barcelona dice: buenos días, Xavi. Buenos días, cafeteros, cafeteras, chaviaditos. A tu pregunta. Sacudir la sardinilla. Vamos a ver, aquí ponemos sacudir la sardinilla. Dice: muchas felicidades para José por su cumple y para Goretti por su santo. Besitos para todos. La canción de Ina. Venga, te la apunto por aquí. Lales, ¿no pides el Flying Free? La de Ina.

0: Hola, buenos días a todos. Hola. ¿Qué tal?
1: ¿Qué tal?
0: Hoy rapidito porque no tengo mucho tiempo. Entonces quiero agradecer y estoy súper contenta.

0: sardinilla ya seca en la pescadería.
1: Madre mía.
0: Apúntame seca, Xavi, seca.
1: Seca, seca.
0: A pasar buen lunes para todos. Y Xavi, la puerta.
1: La puerta, potrillo.
2: Cristina, la salame que te va a llevar a la playa de Zaragoza, a nosotros no nos quiere llevar, ¿eh? Qué suerte tienes. Ay,
1: sí,
2: ay,
1: sí.
2: Ahora, venga, disfrutar de esa playa que tenés. No sí, sé dónde estará, pero bueno.
1: Vale,
2: y te decís que tenés playa.
1: Por allí, por allí, está por allí.
2: A disfrutar de la playita.
1: Más para allá, más para allá. 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
3: 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Sara B, ni Sara ni Sabé, yo no hablo inglés. Yo hablo el idioma universal, que es el amor.
1: ¡Ay, ay, ay!
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1: ¡Ay, ay, ay, ay!
3: No nos entendíamos ni papa, pero lo contenta que se quedó la China.
1: ¡Ay! Pero no se fue decepcionada, ¿no? Se fue contenta, ¿no? Cuidado, que hay muchos así turistas que se decepcionan, ¿eh? ¡Ay! ¡Ay, ay! Decepcionan, no recepcionan, ¿eh?
4: Venga, Xavi, dedícale a José una cancioncita de esa que a él le gusta. Hoy la voy a dejar en tu lesión, a ver, que nos sorprenda a todos. Me gusta dejar algunas veces que pongas tu musiquita en tu lesión, así no fallo nunca.
5: Carlos, haberte quedado en Zaragoza. Que yo no digo Zaragoza, pero vamos, muy bien, ese acento, por lo menos.
1: Sí, ya se la pegó.
5: Tienes acento.
1: Ya se
5: no como esta cordomaña. Intenta decir Zaragoza. Es buenísimo lo del coche. Di Zaragoza.
1: Zaragoza. Zaragoza.
5: Zaragoza. Zaragoza.
1: Vaya tela. ¡Hala, venga! ¡Se terminan las votaciones!
6: Se han cerrado las votaciones.
1: Eso, eso, eso. Se han cerrado las votaciones. Venga, ponemos aquí y voy a hacer recuento, ¿eh? A ver.

0: Gemari no se entera, dice que la has cortado, ¿no? Era por el tema que iba conmigo, resultó que vais unos líos. ¿Lleváis unos líos? Venga, va, que voy a hacer ya el recuento. Y vamos a empezar ya. Hala, vamos a empezar, que si no, aquí ya verás tú. Cafeteros y cafeteras, los que dejan la sardinilla mojada son solo 3 personas. El resto, 26 personas, sacuden la sardinilla. O sea que, yo creo que va siendo momento de empezar ya con las peticiones. Sarabel desde Zaragoza, nos pide canción de La Vida, para que no entre en el olvido. Sí, sí, Sarabel, gracias, aquí la tienes.
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2: Zaragoza. 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

0: Buenos días, Xavi. Buenos días, cafetero. Buenos días, Xavi. Adicto, no me ha dado tiempo a votar. Hubiese votado sacudirla, secarla y dejarla como una mojama.
1: ¿Qué dices?
0: Dejarla como una sardina arenque.
1: Seca.
0: Pero bueno, con que hemos ganado, me da igual.
1: Te ha regalado.
0: Y voy a felicitar a José. José, felicidades por tu cumpleaños. Aunque sea un día con atraso. Ayer te felicitamos por el grupo y hoy por aquí. Ponle una canción de las que le gusta a José. Yo sé que han pedido mucho de Manolo García.

0: felicidad.
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2: Ahí está.
1: Madrugar sin café es deporte de riesgo.
2: Vámonos con Cristina de Priego de Córdoba. Nos pide una canción de Antoñito Molina. Dejemos huellas bonitas. Cristina, aquí la tienes.
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4: Ole, preciosa Xavi, felicidades. Eres un crack.
2: Gracias, Deus.

Cristina, pues ahí la tienes. La canción que nos habías pedido. Ahora nos vamos con Paula. Paula desde Madrid me pide una canción chula. Pues mira, llevo una canción de los Celtas Cortos. A ver qué te parece.

Sabes, Xavi, que a mí todo lo que tú hagas me parece muy bien, genial. Lo importante es que le guste a José. Así que a José y a todos los chaviadictos. Bueno, un abrazote. Chulísima la canción, me encanta.

0: Vamos, Team Pucela, por ser de Valladolid. Vamos, esos celtas cortos. Por cierto, que estuve el sábado en el bar de ellos.
1: ¡Toma! Por ser de Valladolid.

por ser de Valladolid, celdas cortos. Paula desde Madrid. Muchas gracias, Paula. Un besazo enorme. Venga, vamos a la siguiente, a ver. Mari de San Llorenç nos pide una canción de Amaral. Se la quiere dedicar a todos los chaviadictos. A todos. Marta, Sebas, Guille y los demás.

0: los demás. Amaral. Amigos, amigos. Ay, dice, son mis amigos. Ay. Canijo, sí. Canijo nos pide la canción de Amén.
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0: Canijo, aquí la tienes, que hacía tiempo no la pedías, ¿eh? Maki, Mariartes, Mickey Mars.
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ya está. Seguimos con la siguiente. Venga, la siguiente. Jorge, Jorge desde La Rioja. Nos pide canción de Blondie, Head of Glass. Ahí la tienes, Jorge. A disfrutarla.

0: camionero, ¿qué ruta llevamos hoy? Yo las 6.
1: ¿Las 6?
0: Las 6 y la P6.
1: ¿La P6? Madre mía.
0: Ya sabes tú,
1: está fatal, ¿eh? Está no, fatal. Sí. Fatal.
0: Ahí coincidimos por ahí, a ver si vas para arriba, que hagamos parada técnica.

0: Peteras Trastornados, ¿qué tal estáis hoy? Feliz Lurillo les.
1: ¡Olé! ¿Qué tal?
0: Que bueno, José Antonio, muchas felicidades. Que pases muy bueno ya, que espero que pases un muy buen día ayer y que disfrutases con la familia. Que cumplas muchos más y que todos lo veamos. Que bueno, no he llegado a la pregunta, pero habría sido pues eso, sacudir la sardinilla. Que estoy de mantenimientos.
1: Sí.
0: Y estoy engrasando la máquina.
1: Sí.
0: Que lleva engrase automático, pero hay que rellenarlo.
1: Ah, claro.
0: Y te pones perdido yo. Me ha escupido. Llevo unos salpicones por la camiseta.
1: ¿En serio?
0: De grasa que no veas. Que nada, oye, Xavi Adictos hace magia.
1: ¿Has visto, eh?
0: Este fin de semana ha sido de magia.
1: ¡Ole, ole!
0: Chavadictos es casa, es familia, es chufa. Que, vamos, muy agradecida de haber podido compartir el sábado, de celebrar con vosotros el cumpleaños, de soplar las velas.
1: ¡Ay!
0: Y de toda la compañía que vino.
1: ¡Hombre, unos cuantos,
0: De hacer y de hacer por estar. De estar
1: eso,
0: y por
1: eso,
0: hacer por
1: eso.
0: Estar. Venga, ponles una canción de Fito.
1: Venga, de Fito,
0: A todos los chaviadistos.
1: A ver, voy a poner por aquí
0: y,
1: una de Fito.
0: Y bueno, ya hablaré contigo. Creo que te debo dinero, ¿vale?
1: Alicia.
0: Pero bueno, no pasa nada.
1: Fito, ¡ay!
0: Un besico, adiós.
1: ¡Ay!
0: Abrazos a todos. ¡Qué ¡ay! Ganas de volvernos a juntar!
1: ¡Ya mismo, Alicia! Alicia de Zora, la pica piedra, un besazo. Shakira con Burna Boy, nos lo pide Hugo desde Valladolid, del Team Pucela.
2: Muy buenos días, Luisa, aquí Sara de Sabadell, una albina.
1: Come zanahoria, no,
2: ¿cómo
1: no
2: van esas croquetas de zanahoria?
1: No,
2: ¿las estás preparando?
1: ¡Hombre!

0: Bueno, Xavi, normalmente hablo de la familia Xavi Adictos, pero hoy en especial te tengo que dar a ti las gracias, pues porque hace poco he instalado bueno, hemos hecho una reforma en el estudio de aquí de Clivia de Valladolid, la radio la que yo tengo, y en este mundo de competición, porque es un mundo de competición entre las emisoras y demás, tú estás ahí para ayudarme siempre, sin importarte que yo tenga otra emisora y sin importarte que uno tenga más o menos audiencia que el uno que el otro. Estás ahí siempre para apoyarme y eso solo lo hacen los auténticos, los verdaderos
1: Ole,
0: amigos.
1: ole.
0: Muchísimas gracias de todo corazón.
1: Ole.
0: Eres un tío de puta madre.
1: Y sin importarme que seas de Pucela, cuidado, que eso a muchos les cuece. Bueno, que nos vamos a la público esa canción, con la de Hugo de Valladolid, además. Cafeteros, nos vemos luego. Chao, chao.
2: Oye, Xavi, Sara, familia, ¿sabéis que si coméis zanahoria y tomáis el sol os ponéis más morenas todavía? ¿Eso lo sabíais o no?

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1: Hola, ya estamos de vuelta, ¿eh? Ya estamos aquí en la última hora del programa. Madre mía, va a pasar el tiempo, ¿eh? Pasa volando, volando, ¿eh? O sea que, cafeteros, cafeteras, estamos con las peticiones, ¿sí? Estamos ahí pensando el mogollón de peticiones que tenemos, pero vamos, que enseguida se hace así, fin, fin, fin, y las ponemos todas, ¿eh? O sea que continuamos. Nos vamos a ir con una petición que nos hace Ángel. Ángel desde Córdoba. Ángel nos pedía la canción, es un temazo, ¿eh? Ángel, oítela, ¿eh? ¡Oí! ¡Vamos! Menudo temarra que nos ha pedido Ángel. Every time you need me. Fragma, aquí la tienes, Ángel. Se dedica a todos los camioneros, a los chaviadictos, cafeteros y cafeteras.
2: Yo voy ahora a salir de Prego, dirección Córdoba.
1: ¡Hola! ¡Míralo!
2: Voy allí a pegarme un saltito y a la ciudad cordobesa otra vez.
1: ¡Otra vez, eh!
2: Mi compi está muy callado hoy, lo más no, yo no lo he escuchado. No sé si es el ratillo que está sin cobertura. ¡Ana, bájate para abajo, voy a Córdoba, que voy a las quemadas! ¡Nos desayunamos!
1: Ya está pensando en comer.

0: días, cafeteros, cafeteras, trastornados, trastornadillas. Macho, qué manera de dormir. Descansar. Qué bueno.
1: ¿Qué habrás hecho?
0: Ah, mandar los saluditos desde Valencia a un serio Toy J.
1: Sí.
0: Xavi, un abrazo.
1: Vale.
0: Cuídate y un beso en la frente, como dice Ángeles, va.
1: Ahí. Toby DJ.

sabéis que Farro ha dicho que con las zanahorias ponéis moradas, no, ah, no, morenas, morenas. Ah, vale, vale, vale. Uy, Farro, lo había entendido yo mal. Sí, sí, sí, sí. Morena, estaba yo pensando ya. Ay, ay, qué razón tiene Farro, ¿eh? Ahora que nos vamos con Sandra. Sandra desde Priego de Córdoba, le quiere dedicar la canción a su gorrión. A su gorrioncito. Un beso de nueva línea. Gorrioncito.

0: ¿qué ha pasado con el beso? ¡Ay!
1: Seguimos como si supiéramos lo que estamos haciendo.
0: Es verdad. Se nos ha ido. Luego te la pongo, Sandra. Ahora te la pondré. Venga, se ha ido, se ha ido.

0: Hola.
1: Hola.
2: Nos vamos de ruta.
3: ¿Qué dices?
0: Nos vamos de ruta.
1: Nos vamos de ruta.
3: Pero, ¿qué era? ¿Sarabel, Cristina y Candela? Madre mía.
4: Uy, Dios mío, estoy aquí metido en el talego de las vacas y para Córdoba llevo ya por lo menos casi dos semanas sin subir. Así que estoy aquí en Belarcasa. No puedo moverme, Dios mío.
3: Por cierto, la que está sonando, Fontanero. Ahí tiene su temazo. I feel so good, Sonic.
5: Xavi, por favor, ¿te puedes aclarar?
3: No.
5: ¿O albina o morada? ¿Cómo?
3: Morada.
5: ¿Qué hace la zanahoria?
3: Morada. Las albinas que comen zanahoria se ponen moradas.
2: ¿Ves, Fonta? A mí también me corta las canciones.
3: ¡No, que ha sido el dedo! Fonta, mira, se dejó entera, ¿eh?
6: Vamos a ver, si llevara el viaje de la otra vez, hemos venido por ahí, pero lo lleva otro compañero. Ese viaje esta semana lo lleva otro.
3: Hoy, hoy,
6: el
3: hoy.
6: Mismo
3: hoy.
6: Viaje.
3: Hoy. Hoy, hoy.
6: A ver, espera la semana que viene.
3: A ver. Hoy.
6: A ver si me toca ese y me voy por ahí.
3: ¿Que te toca el qué?
6: Ya, por favor, por supuesto. Oh, y comemos.
3: Hoy, hoy, hoy. Hoy, hoy, hoy, hoy, hoy.
6: Jamón.

0: ya está, ya está. Ahora sí, la de Sandra. Venga, Sandra, que te había cortado, ¿eh?
1: Iba a decir que nos vamos a ir a quemar a Zaragoza, pero ya se encarga Lorenzo de hacerlo.
0: Que Lorenzo lo veas, ¿eh? Ahora sí, un cachito que te falta, ¿eh?

está, ya está, ya está. Venga, nos vamos con Eva María de Priego de Córdoba. Nos pedía canción último de la fila. Te voy a poner de los inicios. De Manolo García. Moscas aulladoras, perros silenciosos, los burros. Eva María y Carlos de Priego. Aprovechamos porque si lo vamos a poner toda la mañana de último de la fila. Carlos de Priego también está para ti.

0: chula, me encanta. Yo quiero que me dé un besito nada más en la frente.
1: Ya.
2: Xavi, mira, te voy a contar ahí un chistecillo.
1: A ver.
2: ¿A dónde va un hombre que se ha separado 4 veces?
1: A por la...
2: Al 5º coño.
1: Ese lo vi anoche. Qué bueno.

0: Que nos vamos con la siguiente. Vamos a cambiar de tercio. Mini yo nos viene la canción de Agua.
1: Roses are red.
0: Rose are red. Aquí la tienes, Mini yo.
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2: Pillo, qué malo chiste. Oh.
0: Malo, ¿eh?
2: Si con uno tenemos y nos sobra la mitad, con cinco, ¿qué vamos a hacer?
0: Madre mía, ahorita. ¡Ay, ay, ay, Carlos!

0: Francisca la averigua, que mi hijo va a cagar otra vez el mismo viaje, pero con tiempo para cagar aquí noche en prego. Que la
1: madre mía.
0: Averigua una parrillada buena de carne.
1: Uy, uy, uy, uy.
0: Ahí en mi piscinita. Echamos ahí la tarde-noche.
1: Uy, uy, uy. Cuidado, canijo.
0: El Xavi, como no quiere venir en este mes, pues se va a quedar sin bondurillos de esos.
1: ¡Hoy! ¡Hoy! ¿Qué ha dicho?
0: Buena, que tenemos nosotros aquí. Esa chuletita que prepara Tony y hoy. El chico Ducati.
1: ¡Hoy! Como vaya para allá, verás tú. La chuleta que voy a comer. Yo por aquí dice, ya está. Me encanta cómo lo dice. Hombre, es que tengo que poner un poco de orden, ¿eh? Gracias, gracias, Mini Yo. Gracias a ti.

0: pan, pan.
1: A ver.
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1: Eso, al pan, pan y al café, el primer café con Xavi. Vámonos con Mariajo. Mariajo es de Ciudad Real. Nos pide esta canción, está sonando de Farruko. No me falta nada.
2: Hay algo que aprendí.
1: Se la hay que dedicar a la pieza.

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1: El Primer Café con Xavi, fíjate, ¿eh? ¿Quién te iba a decir, eh? ¡Nos vamos con Grillo! Grillo nos pide un tema. Se llama No Stress, Lauren Wolf. Aquí la tienes, Grillo.

0: vamos, venga, más canciones. Ángeles desde Sabadell nos pedía la canción de las bragas, la sevillana de las bragas, era de agujeritos. Y me dice, pero dedícasela a José, marido de Goretti, que tiene mala memoria. No, Ángeles, no, tengo muy buena memoria. Pasa que la gente se piensa que tengo mala memoria, pero no. Venga, se la dedicamos al cumpleañero.
1: A ver, estamos aquí en la estación.
0: ¿Sí?
1: Y aquí la potranquilla dice, ay, que se acaba. O sea, qué manera de amargar esta mujer, ¿eh? Ay, no, que se quiere ir ya. ¿No te quieres quedar conmigo un ratito más?
2: Me quedaba muchos días más, pero no puedo.
1: Candela no quiere.
2: Candela es normal.
1: No es normal, has dicho.
2: Candela es normal que se quiera ir.
1: ¿Y tú?
2: Yo me quiero quedar más días porque yo disfruto esto de otra manera. Mi niña echa de menos su parcerilla, su tortuga, su perra,
1: Carlos,
2: su padre.
1: Sí. Que me quedo con Candela y con Cristina.
0: ¡Ay! Con cascabeles te voy a comprar una braga. ¿Qué no se quiere ir? Mira, el potrillo, me envía la foto, un melocotón y pone peladito.

0: siguiente, la del gorrión.
1: Ángeles, buenas tardes. Luego salga del estudio, te llamo. Lo tengo apuntado.
0: Luego te llamaré, Ángeles, luego te llamaré.

0: Vamos, pariente, yo soy más de ponerme la boya en la espalda. Oh, oh. Me gusta más frotar con la boya.
1: Esa es de años, ¿eh?

0: ese no tiene trabajo, no trabaja.
1: No.
0: ¿Y el macho? ¿Trabaja?
1: No, que va. El tío no trabaja, ¿eh? No. José de Cieza dice, muchas gracias a ti, besazo.
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1: ¡Te la has clavado, joven! Esta es la que...

0: Hostia, la boya. Si pensé que ya nadie se acordaba de aquello. Madre mía, vaya tirones que me pegaban en el sobaquillo.
1: Sí, sí, sí. Cuenta que hay gente que va hasta donde está la boya. Se dice, ¿hasta dónde? Hasta la boya. Hasta allí. Y otro se la pone en la espalda. Pero bueno, eso es muy relativo. Ahora, venga, que nos vamos con la siguiente petición. La siguiente petición nos la pide Lales. Lales desde Barcelona nos pide la canción. Oye, está chula, ¿eh? Ahí la tienes, Lales. Esto se llama Hot. Ina.

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1: ¡Míralo! ¡El gorrioncillo! ¡Hala, venga! ¡Que nos vamos con Rami! El Rami nos pidió la canción. Se llama Chayanne, la canción. De Anthony Zeta y Tony Humphries. Ahí la tienes. ¿Por qué lo pides, Rami?
2: Por Cartagena.
1: ¡Ay!
2: Medio loco.
1: ¡Ay!
2: En la verbena.

0: ¡Ay, madre mía, verdad!
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0: Eso es.
1: Porque madrugar sin café es deporte de riesgo.
0: En Carni nos pide la canción del último de la fila. Hemos puesto ya un par de días. O sea, te ponemos otra que también está chula. La letra está preciosa. El canto del loco. Y esto se llama Insoportable.
2: Mi torbellino rubio y que no dice nada.
0: ¿Sí, qué has dicho?
2: Pégale un toque a ver si se ha quedado dormida. Que como está ahí con su día libre y está con sus pequeñitos y...
0: Pero.
2: No tiene tiempo para nosotros.
0: Pero que sí, que ha dicho.
2: Torbellino rubio, di algo si no está escuchando.
0: No se entera este hombre, ¿eh? No se entera, ¿eh?
2: Primo, que tanto no tragamos. Que nos bebemos 15 o 20 cervezas cada uno y...
0: ¡Uy!
2: Y después ya sabes tú, los chimbambis.
0: Hoy
2: te podamos, pero mucho no tragamos.

0: canción. ¡Ay! Espero que estés muy bien, que tenga buen día. Un abrazo, chavito.
1: ¡Dieguito!
0: Positivo, hermano.
1: ¡Corre
0: plátano!
1: ¡Dieguito, un abrazo!
0: Trastornadas y trastornados.

0: Bueno, chicos, os deseo muchísima felicidad.
1: Olé.
0: Que paséis el resto del verano fantástico.
1: Olé.
0: Yo tengo ya que desconectar porque ya, bueno, ¿ya? Pues para mí es complicado ya ahora.
1: Ay.
0: Entonces no os puedo escuchar, no puedo escuchar el programa mucho.
1: Oh.
0: Pero bueno, que sepáis que mi apoyo está siempre con vosotros.
1: ¿Quién va a cantar ahora?
0: Pa'lante, pa'lante. Como Xavi también va a coger vacaciones, pues bueno, vamos a estar ahí un mes desconectados. Y bueno,
1: ¿y ahora quién nos va a cantar?
0: Es lo que toca, todo el mundo tiene derecho a descansar y a...
1: Ay.
0: Y a poder disfrutar un poco de la vida.
1: Ay.
0: ¿De acuerdo? Bueno, un besazo para todos. No he contestado a la pregunta, pues porque no me quiero meter en jardines. Lo dejo ahí, ¿vale? Que yo ya sabéis que soy muy traviesa. Traviesa, muy mala.
1: No, mala no, traviesa.
0: Muy retorcida a veces.
1: No. Eres traviesa, pero mala no.
0: Os deseo un verano maravilloso.
1: Gracias.
0: Un besazo para todos.
1: Marisa.
0: Para todos.
1: Eso, para todos.
2: Hermanos. Acercaos.
1: Rosa de Santander, pedí una canción.
2: Solo a ver.
1: Ponemos esta. Amén en caliente. Rosa de Santander.
2: Venimos a confesar.
1: Ahí la tienes.
2: Lo que realmente deseamos. Amén.
3: Venga, pues, ahora, ve preparándolo. Íntralo bien para que no te jodas. Tú también eres más de bulla.
2: ¿Quién ha sentido ese cosquilleo? Al tener la taza tan cerca, tan caliente, rozando los labios,

0: pero lo que de verdad nos pone a...
1: ¡Caparrós dice descafeinado, de marraco! De... Pues ahí lo tienes, para el Team Pucela.
0: ¡Descafeinado!
2: Pues Marisa, te voy a echar mucho de menos, guapísima. Que tengas un buen verano, que lo disfrutes y que te deseo todo lo mejor. Un besazo. ¡Mua! En la mejilla.
1: Toma.
2: Para ti en la mejilla.
1: Toma.
2: Feliz verano.
1: Ay, ay, ay.
2: Guapa.
1: Ay, ay.
3: Chavito, ¿has visto la foto que estuve en el río, no? Paseando en el río con mi familia. ¡Un abrazo! Y bueno, saludos a la oyente que no me acuerdo cómo se llama, espero que le vaya bien. Y bueno, es bueno uno también desconectarse. Es bueno también. ¡Un abracito!
1: ¡Ay, ay, ay, ay, ay, ay, ay!
0: Cuando todo iba caliente. Eso no se hace.
1: No, no, no, no. Eso no se hace, no. ¡Hala, venga! ¡Que nos vamos con más! ¡Madre mía! Que
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1: Venga, que nos vamos ahora con Neus. Neus Mami nos pedía la canción de Mónica Naranjo. Neus, te pongo esta. Solo se vive una vez.

0: días, sabiadictos, sabi compañero. Buenos días a todos desde aquí, desde Alicante. Hoy quería mandar un mensajito a una persona que para mí es muy especial, que ayer fue su cumpleaños, que lo felicité por privado. Pero bueno, por aquí por las ondas le quería decir unas palabras, que José, que eres un tío muy grande, que de los poquitos que quedan en este mundo, que llegaste en un momento de mi vida que fue muy bueno conocerte, tanto a ti como a tu pareja, pero en este caso a ti también, que me has abierto las puertas de tu corazón, de tu casa y de tu amistad, y que la verdad que eres un tío grandísimo. Te mando un besito muy grande, espero que ayer lo hayas celebrado como se merece, como tú solo sabes, y que nada, que aquí en Alicante tienes un amigo de verdad y de corazón. Que un besito muy grande. Feliz día a todos los sabiadictos, compañeros y todas esas cositas. Venga, chao, chao.
1: ¡Roberto! ¡Un abrazo! ¡Hala, venga! ¡Que continuamos! ¡Nos vamos con Ana! Ana de Sabadell le quiere dedicar una canción a Silvia, a Susana, a Sonia. Bueno, yo creo que es la misma persona, ¿eh? Pero no voy a decir nada. No me decís nada. Pues la de Pride, Tina Cousins.

0: mismo, Ángeles, cariño. Un beso. Dos besos. Uno en cada mejilla. Oh, o en cada papo. Como quieras. Como tú quieras. Preciosa, pásalo muy, muy bien. En compañía de la familia, de los amigos, etcétera. Disfruta muchísimo, que de eso se trata, de esos ratitos, de esos buenos ratos tan maravillosos.
1: Es verdad, ¿eh?
0: Y Xavi, ya me conoces.
1: ¿Qué?
0: Igual canto y os hago un favor a todos.
1: ¡Canta,
0: porque
1: canta!
0: Se pone a llover, a granizar, porque chico, de verdad, esto es horroroso. Vosotros pasáis calor, pero nosotros entre el calor y la humedad, esto es agobiante, agobiante.
1: Calla,
0: igual me da por cantar a ver si graniza, caen chuzos de punta, nieva. En fin,
1: canta.
0: La verdad es que nunca estamos contentos. Si es invierno, queremos calor. Y si es verano,
1: frío,
0: queremos
1: frío.
0: Vamos a ver, somos incongruentes totalmente.
1: Canta.
0: El caso es protestar.
1: Canta.
0: Besazos.
1: Sonia, Sonia desde Sevilla quería declarar una canción, una de Mecano. Pues voy a poner esta, que está muy chula esta canción, además viene, vamos. ¿Cómo se suele decir? Ni pinta. Por la cara.
2: Bueno, Xavi, Xavi Adictos, último audio con mi potranquilla aquí en Zaragoza.
3: Ay, que se acaba.
2: Mira, dile dónde estás. Mira, estás viendo la luna.
3: Ay, estoy viendo la luna.
2: ¿Pero dónde estás?
3: Estoy en la puerta del Palacio de Congreso.
2: ¿Y ahí qué hay?
3: Ahí hay una grúa. Una grúa de obra. Estamos en el Paseo Puentes. Así que nada,
2: ¿Paseo
3: a
2: Puentes?
3: Disfrutarlo. Lo pone allí.
2: Ya, pero esto es la Expo.
3: En la Expo.
2: Venga.
3: Así que nada, un besito para todos. Mamones.
2: Ramones, ha querido decir.
1: ¡Cristina! ¡Sarabel Candela, un besazo!

está, venga, que nos vamos con la siguiente, Alicia. Alicia la pica piedras desde Zuera. Nos pide la canción de Fito, también para dedicarla. Pues te he escogido esta, que también el título me gusta, ¿eh? Un buen castigo.

0: ya está. ¿Sí, no?
1: 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Xavi todo fluye.
0: Es que no llegamos, ¿eh? No vamos a llegar. Cafeteros, cafeteras. Ya toca despedirnos, ¿eh? Toca deciros hasta mañana. Bueno, pues ya hemos pasado el programa, nos hemos echado un ratito y antes os he dicho, os iba a decir lo que... la definición de amistad, pero... es que igual lo explico y ahí habrá alguno que no, alguna que no lo entenderá. Pero bueno, que si lo buscáis en Google, lo entenderéis. Cafeteros, cafeteras, es muy bonita la amistad, es muy bonita el buen rollo, la familia que se ha creado. El sábado lo pasamos divinamente. Cuidado, sin malos rollos, sin malos rollos me refiero que había gente de Priego, había gente de Pamplona, había gente de Sabadell, gente de Zaragoza. Y nunca hemos mirado por encima del hombro a nadie, ni hemos dicho, no, es que tú, como tú eres de, yo qué sé, voy a poner un ejemplo, como tú eres de Pucela, pues no. En Chaviaditos, igual que aquí en el primer café con Xavi, todos somos iguales. Y el grupo tiene cabida, la familia tiene cabida a toda esa gente que piensa igual, claro que sí. Lo que pasa es que a gustos colores. Claro que sí. Por eso tenemos la puerta abierta, ¿eh? El que no piense igual, no pasa nada, oye. Pero todos somos iguales. Con respeto, sin celos y sin malos rollos. Cafeteros, cafeteras. Mañana más y mejor, seguro que sí. Hasta mañana.

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6: Son las 11, las 10 en Canarias.
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1: Se llama The Cure, es la música de Olivia Rodrigo. Esto forma parte de su nuevo álbum. ¿Qué tal? ¿Cómo estás? Bienvenido, bienvenida. Estamos al lunes y a 13 de julio. Gracias por enchufarte a la radio donde suenan los mayores éxitos del día. Te puedes pasar un rato haciendo zapping y no vas a encontrar en un sitio tantos éxitos consolidados y además que seguro que te encantan. Así que ¿para qué andar cambiando si aquí te los ponemos todos? Al menos en la próxima hora de Chainsmokers, Lali, la música de Neil Moliner, Paula Cubs, de Pitbull o de Afrojack, J Balvin y muchos más.

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Mila Kunis con Álvaro de Luna en este Brindemos. Se está convirtiendo en uno de mis temas pop rock favoritos de este verano 2026. Una canción que me encanta compartir contigo. Gracias, por cierto, por enchufarte aquí en Oh My Hits. Nuestro próximo invitado, Neil Moliner, acaba de anunciar una nueva gira internacional que lo va a llevar por Europa y también por Latinoamérica. Como novedad y muestra de esa cercanía con su público, ha decidido no presentar un itinerario cerrado, sino dar voz a los fans para que sean ellos quienes elijan las ciudades y las paradas del tour con el que va a girar en los próximos meses. Neil Moliner suena con este Salda.

0: Vamos.
1: Ha batido el récord de falsos calvos juntos en un único lugar. Si esto tuviera un nombre, un título, un titular en el libro Guinness de los Récords. Pitbull ha entrado en ese libro Guinness de los Récords uniendo a la mayor cantidad de personas con calvas postizas de forma simultánea. Un total de 22.141 personas participaron de forma válida con más de 400 voluntarios del libro Guinness y una tecnología de control para verificar que el récord fuera verdadero. Lo hizo en el festival BST Hyde Park en Londres. Ahí sonaba Pitbull con ese exitazo.

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La música sigue aquí en tu radio favorita, En Nada con Becky G y su Maratón, uno de los temas que formará parte de su nuevo disco que sale el próximo 15 de agosto. Antes, Ed Sheeran y J Balvin con esto. Vale.

Ahí sonaba ese pedazo de hit en la radio. Esto no se acaba, ¿eh? Nos queda todavía una hora juntos. En nada llega el artista que brilló este pasado fin de semana en Madrid con su gira internacional. En nada suena por aquí Bruno Mars, ante Sofía Reyes.

0: deséchalo.
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4: Son las 12, las 11 en Canarias.
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1: Es Bruno Mars que brilló especialmente en Madrid en el Metropolitano dentro de su gira internacional de Romantic, en el que repasó muchos de sus grandes éxitos y en el que también sonó mucho soul, mucho funk, mucho disco, con ese nuevo álbum que es el más distinto que nos ha presentado hasta ahora, en el que se zambulle en sus estilos, en sus raíces puertorriqueñas. Sonaba con este I Just Might, es uno de los temas dentro de su último disco que nos ha conquistado especialmente Bruno Mars, y ahora llegan Madonna y Martin Garrix dentro del último disco de Madonna, Confessions 2, con este Bizarre, su nuevo single. 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
1: Dicen que 2026 es el nuevo 2016 y a mí, hablando de esto, me viene a la mente la música de Major Lazer.

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1: Un artista que me ha flipado especialmente, Lena Rose con su Happy, y todas las relaciones dejan algo bueno y algo malo. Para ella, le ha dejado un gran éxito su relación con Rauw Alejandro, ese EP que publicó cuando estaba saliendo con él y que dejó éxitos como este beso. Rosalía con Rauw Alejandro sonando aquí en tu radio.
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Festivales de verano, por cierto, este próximo fin de semana será el primer fin de semana del Tomorrowland, uno de los más importantes internacionalmente en la música electrónica en Holanda. Y aquí en nuestro país vivimos el BBK Live, donde él estuvo como siempre grandísimo. Robbie Williams sonando con uno de sus grandes éxitos aquí en tu radio favorita.

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La música de Abraham Mateo. Antes de ese Miss You recordábamos a Oliver Tree, el polifacético artista e influencer que fallecía en un terrible accidente de helicóptero hace un par de semanas en Brasil. Un accidente que, por cierto, ha generado mucho revuelo y mucha conspiración. Con esto me voy marchando. B.O.B. Sé feliz, que la música te acompañe. Chao, chao.

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5: Es la 1, 12 en Canarias.
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5: Son las 2, la 1 en Canarias.
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5: Son las 3, las 2 en Canarias.
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6: Son las 4, las 3 en Canarias. 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
5: Son las 5, las 4 en Canarias.
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6: Son las 6, las 5 en Canarias. 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
7: Son las 7, las 6 en Canarias.
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5: Son las 8, las 7 en Canarias.
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4: Son las 10, las 9 en Canarias. 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
6: Son las 11, las 10 en Canarias.
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5: Son las 12, las 11 en Canarias.
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6: Es la 1, 12 en Canarias.
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5: Son las dos, la una en Canarias.
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